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0: va a ser caminando hasta llegar a los coches fúnebres, y a partir de ahí van a comenzar a circular estos coches por todas estas calles que te decía para hacer este recorrido. Estamos observando en estos momentos una importante cantidad de motos de GAM, de la división GAM de la policía de la provincia, por lo menos te diría lo que puedo ver, 25 o 30 motos que van a ser de escolta, sobre todo abriendo el paso. Es muy probable que se trasladen hasta algunas calles en contramano hoy para uh-huh. hacer estos recorridos, o sea, va a cambiar la circulación de San Juan, se interrumpe completamente, porque el evento, te digo, lo amerita, claro, la situación claro. lo amerita, así que va, los sanjuaninos lo entienden a esto. Ya la policía ha hecho un trabajo muy importante, por lo que puede ver las adyacencias con la división tránsito, marcando los lugares por donde se va a pasar. No se deja que se estacione ninguno de los costados de las calles, así que San Juan, te diría, está totalmente conmocionada con esto y a la vez adherida a esta despedida que se le hace a los cuatro integrantes de la fuerza. Te digo, Titi, pocas veces he podido observar en las imágenes que se están viendo ahora de tanta gente de la policía de la provincia llorando, no pudiendo controlar el llanto, porque tenés los jefes de la policía y de bomberos acá, que se hace la despedida en la jornada de hoy. Muy fuerte el momento para los sanjuaninos. Yo calculo que va a pasar lo mismo, y con esto te cierro, va a pasar lo mismo que sucedió cuando llegaron los cuerpos a la morgue judicial, que los sanjuaninos fueron saliendo a la calle a aplaudir por los lugares donde iban pasando.
1: Seguramente va a ser muy emotivo. Te hago una última pregunta, Mauricio, ya te libero. Sí. Sí. El cortejo parte rumbo al cementerio, ¿no?, de la capital.
0: Claro, van a hacer este recorrido que te decía, que es central de policía.
1: Sí, pero si no se me va la pregunta. Terminan en el cementerio. ¿Qué va a pasar con los cuerpos de los cordobeses, Mauricio?
0: Bueno, los cuerpos, pero acá se están velando a los sanjuaninos. Acuérdate que acá se está velando a los cuatro integrantes de la fuerza policial que pertenece a la policía de la provincia. Los cuerpos que los familiares de la gente de Córdoba, los brigadistas, tomaron su decisión de llevarlos para hacerles homenajes correspondientes.

0: presente, y tampoco se lo llevó para allá, sino que directamente hicieron todo el homenaje y el velatorio acá en la iglesia catedral.
1: Bien. Gracias, Mauricio. Abrazo grande.
0: Un abrazo grande para ustedes.
1: Mauricio Abasay, viviendo un momento muy emotivo, muy especial, muy sentido. Parte en un ratito nada más el cortejo fúnebre rumbo al cementerio de la capital. Va a estar atravesando, como decía Mauricio, lugares de la historia cotidiana de estos cuatro funcionarios, la sede de la Policía de San Juan, bomberos, protección civil. Van a abrir incluso sus puertas para despedir a todos ellos. La gente va a poder seguramente saludar a su paso esta caravana, en un gesto de gratitud hacia quienes estuvieron en la primera línea durante incendios, inundaciones, terremotos y tantas otras emergencias.
2: Sí, perdón, Lu. Un dato, Titi, estamos tratando de averiguar qué va a pasar con los cuerpos de los dos cordobeses, bomberos cordobeses fallecidos en ese en esa tremenda tragedia en San Juan, Andrés Bosch y Rodrigo Aimeta. Lo que sí podemos contar, Chabatoni, es que ayer hubo un sentidísimo homenaje en el cuartel de bomberos de Las Rosas, de bomberos voluntarios de Villa de Las Rosas, de donde trabajaban estos bomberos voluntarios. Se hizo una despedida con todo el cuartel presente y estuvo presente también el vocero de la Secretaría de Gestión de Riesgo, Roberto Schreiner, a quien le estamos consultando justamente cuándo vamos a recibir los restos a los cuerpos de los bomberos cordobeses. Se tenía que hacer la autopsia y recién después los podían traer.
1: Bueno, seguiremos informando atentamente todo lo que pase.
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1: Bueno, chicos, cerramos la hora. ¿Nos vamos ya a tomar un cafecito? ¿Quieren que vayamos a tomar un cafecito con los alfajores?
5: No invitaron.
1: No, somos muchos, Alicia, ya somos muchos. Somos muchos, se hace largo el reparto, se va a ser muy, muy complicado. Bueno, nos vamos a las noticias, señoras y señores. Hacemos pausa, hoy es el día de la Pachamama. Hoy es el Día Mundial de la Alegría también.
5: ¡Ay, qué bueno!
1: No es que está así Silvina por la Pachamama.
6: Porque sí. Claro, no.
1: Los tres tragos.
5: Hay que celebrar el Día de la Alegría.
1: Día Mundial de la Alegría, sí, señor.

0: Muy bien, López, que has traído ese dato. Qué bien, qué bien.
1: Cuando íbamos a coro, ¿te acordás?
0: Esta primero también la podemos cantar, ¿eh?
2: A ver,
0: mira. Hoy se cumple un nuevo aniversario de la muerte. 7 años ya de la desaparición física de este cantante y actor argentino, fue actor también. Esta también la podemos cantar, escuchá.

0: Esta también la podemos cantar, tranquilamente.
1: Sí, la cantemos.
0: No, no es que somos muy, muy, muy... Estamos en la Semana Mundial de la Lactancia Materna. Bueno, dice el Día de la Caña con Ruda, la Grapa con Ruda. Día de la Sobrecapacidad de la Tierra. Mira, también conocido como Día de la Deuda Ecológica o Día del Sobregiro de la Tierra. Uh-huh. Es el día en que la humanidad ha agotado el presupuesto de la naturaleza para todo el año. Ya se agotó. Para todo el
1: ¿Y
0: año.
1: Ahora?
0: Y bueno. Es. Hoy es el Día Mundial del ARN, perdón, ácido ribonucleico. Hoy es el día de Spider-Man.
2: No.
0: También, sí, sí, sí. En honor a la primera aparición del arácnido en cómics, el volumen fue el Amazing Fantasy, el número 15. Mira. Ahí apareció en un cómics Spider-Man. Les traje este tema de Spider-Man. Este tema se llama Spider-Man. No lo va a conocer nadie. No,
1: no
0: lo va
1: serio?
0: A recordar nadie. Solamente aquellos que en la década del 70...

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Son las 3 y 58 minutos. Son las 3 y 58 minutos. 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
0: 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Cerramos la

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1: Son las 4:05.

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buenas tardes. Esto es Radio Enca. Estamos ubicados aquí en la localidad de Huerta Grande, en el Valle de Punilla, en las sierras de Córdoba. Te pasamos los datos del tiempo. La temperatura actual, 22 grados. La sensación térmica es de 25 grados. Hay un viento que sopla del sector este a 12 kilómetros en la hora. La humedad del 27%. La visibilidad es a 10 kilómetros. Y la presión atmosférica es de 1013 milibares. Aquí damos comienzo a una edición más de este nuevo mes, el mes de agosto, sábado primero de agosto.

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Bueno. No, estaba tratando de que lea un video, pero no me lo lee. Pero lo vamos a hacer leer por otro lado, que no es una plataforma, pero vamos a ver qué dice. No, este tampoco. Este sí. A ver qué dice, che. A ver qué dice. Ah, ¿está sin audio? No.

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que amaneció hoy aquí en el Valle de Punilla. Por acá, por La Falda, por Huerta Grande, por Villa Jardino. ¡Qué hermosa mañana que apareció hoy! Y con decirles, con contarles que ya empezaron a brotar las mis rosas acá adelante en el jardín. Ya están todas brotadas. Pero si recién arrancamos agosto. ¡Ay! ¿Será que va a venir una helada y me las va a quemar a todas? No creo, ¿no? ¡No, no creo! Por eso, vivir en la sierra es un privilegio. Claro que es un privilegio. La tranquilidad que hay por estos lados, y no, no se encuentra. No se encuentra.

Jorgito se va armando esta fábrica de humo. Cuesta un montón mantenerla. Esta fábrica de humo donde no todos están insertados en ella. Pero vamos, vamos para adelante, ¿eh? Que es lo elemental, Watson.

Y para seguir conversando, para seguir contando el tema de vivir aquí en las sierras, y hay mucha gente que viene de Santa Fe, particularmente de la gente de Rosario y pueblos aledaños. No vamos a nombrarlo ahora porque empezarían a preguntar, ¿y dónde queda eso? ¿De qué parte son? ¿Por qué vienen? Bueno, claro, esa gente ya son emprendedores, ya vienen con su equipaje ya cargado, porque ellos ya tienen un ritmo de vida, simplemente que buscan la tranquilidad del lugar. Y la tranquilidad del lugar justamente la van a encontrar aquí, donde aquí no pasan sobresaltos, absolutamente nada de eso. Y la están pasando bien. Y se va acomodando la cosa, digamos, ¿no? Como que cuesta vivir acá, porque claro, la tranquilidad, viniendo de un desorden, pero de un ruido donde no se está acostumbrado a estar en silencio, y un poquito que abruma, ¿no? Porque no es fácil de llevarlo. Es como que te falta algo, ¿viste? Pero nada, se van acostumbrando. Que no es nada fácil. Les cuento que no es nada fácil. No es fácil venirse a vivir a las sierras de Córdoba, donde la tranquilidad es absoluta aquí. Es como que lo que acabo de decir recién.

valga la redundancia, perdón, ¿no? Pero es como que le te falta algo. Porque hay tanto silencio, ¿viste? Sí, claro que hay vehículos, hay gente que transita por la ruta, que va y viene de norte a sur, por la ruta Nacional 38, que es la que comunica el Valle de Punilla, para salir hacia el noroeste. ¿A dónde saldríamos? Y podríamos ir a Catamarca, podríamos ir a La Rioja, podríamos bajar hacia San Juan. O sea, es una vía de comunicación muy linda. Digo esto porque, claro, el ruido de la ruta puede que te vuelva un poquito la normalidad. Pero si vivís en los barrios un poquito más adentro de la ruta, y no, ahí ya el silencio ya es distinto, ¿eh? Ya ahí el silencio es distinto porque estamos hablando de otra cosa. Y claro, vuelvo a lo mismo. No es fácil acostumbrarse a venir de una ciudad donde hay mucho ruido, mucha gente, mucho ida y vuelta, ¿eh? Y de pronto encontrarse con silencio. Algo falta, ¿no? Algo falta. Y bueno, y eso es lo que va haciendo esta comunidad, que somos gente tranquila. Yo cuando vine a vivir acá se quejaba, ¿qué es fulano? ¿Por qué hace ruido la siesta? ¿Qué? Y acá hay normas de convivencia, ¿no? Pero bueno, eso es como digo siempre yo. El que viene de afuera, y bueno, tiene que acomodarse a cómo vive la gente aquí, ¿eh? Cada pueblo tiene su idiosincrasia. Y bueno, gracias a Dios, eso yo lo he podido aprender de tal manera de que he sabido acomodar mis tiempos a los tiempos del pueblo. Y ahí, cuando yo me acomodé, empecé a sentirme más cómodo. Me acomodé mejor en la situación donde estoy. Y eso me llevó a estar tranquilo, no estar tenso, donde no pasás sobresalto, donde no tenés que salir, mirar para todos lados, a ver si te siguen, si no te siguen. Cosas de ciudad. Cosas de ciudad, así, tal cual. Y bueno, y eso, el tiempo te vas acomodando.

0: Y bueno, con respecto a lo que decía recién, y claro, cada familia que se viene a vivir aquí, ya sea alquilar o que compra alguna casita, bueno, depende de la situación económica de cada familia, ¿no? Pero el que viene aquí, y yo he conocido gente, por ejemplo, que viene a vivir aquí a Huerta, que es lo más barato con respecto a las otras localidades que están al lado, que son La Falda y Villa Yardino, que cerquita también está Valle Hermoso. Pero claro, ellos ya han traído un emprendimiento del cual ya venían haciendo. Y como ahora la modernidad nos lleva a otro sitio, la modernidad lo lleva al sitio, ¿cuál sitio? Y el de esto que es totalmente globalizado, que es la tecnología, etcétera, etcétera, etcétera. Entonces vos ahora, nada, con un mensaje, con una entrada a una página, pedís lo que necesitas y te mandan por correo o por transporte, como sea. O sea, la cosa está más fácil, ¿eh? Entonces el que tiene un emprendimiento le resulta muy fácil porque puede trabajar rápido y no perder los clientes, hacer más clientes y tener la oportunidad de vivir en otra provincia, en otra ciudad, donde no están pasando ese nerviosismo, ese ajetreo, esa cosa de ciudad, ¿no? Entonces, claro, empiezan a aggiornarse y empieza a gustarle la situación de cómo se vive. Y nada, y se asume y se vive y se convive tranquilamente con los demás habitantes de este pueblo. Pero es lindo, es lindo. Es muy bonito porque, vuelvo a repetir, esto es muy tranquilo, muy tranquilo, muy tranquilo. Acá no hay sobresalto, acá no anda nada, no, nada, nada de nada. Acá vivís tranquilo, en paz, en paz. Y la paz no tiene precio. Así. La paz no tiene precio.
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0: ¿Qué temas, no? ¿Qué temas? Estos temas suenan ahora, son muy, muy, muy nuevitos. Este ritmo es house.

DJs is Hams. Este es Bunkebun. Unos temas remixados virales del año 2026. Pero vos querés escuchar clásico también, ¿no? Claro. ¿Cómo no vas a escuchar un clásico? ¿Cómo que no?

¿Cómo no vas a escuchar un clásico? ¿Cómo que no? Para eso está Radio Benja, para eso está la tarde de caravana. Este es un clásico de clásicos. Rusty Ware. Y por supuesto, te va a sonar extraño, ¿no? Porque este es un tema, claro, de Rod Stewart original, pero en versión remix, tal cual transmite Radio Benja todos los temas, absolutamente, o casi todos, el 95% son temas remixados. Esto es Rosalía.

Ahí está sonando Subibars. Este es el tema de Rocky, ¿no? Sí. Este es un Lion Remix. Agent of Thieves.

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2: Son las 5:41.

Bueno, luego de esa brevísima pausa, como habrán notado, o a lo mejor ya se están dando cuenta de que nuestra radio no tiene publicidad. Sí, es verdad, no tiene publicidad. Porque nosotros no vivimos de la radio. Lo hacemos con mucho respeto, claro que está, claro está, por supuesto. El respeto antes que nada. Siempre digo, ¿no? Es fácil tener un micrófono en la mano y largarse con cualquier cosa, ¿no? Y es justamente lo que evitamos nosotros, porque somos conscientes de dónde estamos y qué es lo que hacemos. Entonces, para evitar esa suspicacia, hay una cosa que también sostengo y siempre digo: yo no hago política partidaria. La política que practico es para mis vecinos, para mis amigos. Una política que se llama política comunitaria. Y que hay que saberlo interpretar. Hay que ser coherente a la hora de hacer las cosas. Por sobre todo las cosas, por supuesto. Hay que ser responsable y hay que ser educado a la hora de hacer las cosas. Y cuando uno hace las cosas con respeto, con cariño, con mucho fervor, donde nada lo detiene, y entonces allí es cuando cambian las cosas, ¿no? Porque uno no le debe nada a nadie. Y si uno no le debe nada a nadie, me da el derecho a poder criticar, al poder discutir, en buenos términos, por supuesto. Siempre en buenos términos, siempre con la educación por delante. Entonces, cuando uno trabaja de esa manera, y es fácil sostenerlo porque no hay quien te pueda acompañar en cuanto al criterio que uno tiene. Y el criterio que uno tiene es justamente eso, de equilibrar la balanza, que está mal asentada, parece, ¿no? Para darle un término. Y si la balanza está mal asentada, y bueno, hay gente que se tendría que poner a trabajar en eso, en equilibrar la balanza. La balanza no puede ser siempre para el mismo lado o siempre para un lado. La balanza debe ser equitativa y para todos.

Esto es Toto Hotline. ¿Crees que estoy en la línea? 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

Bueno, y recién me quedé con que si habían notado que esta radio no tiene publicidad. Claro, no tiene publicidad. No. No porque no nos interese. ¿A quién no le interesa hacer publicidad y hacer unos dineritos extras? ¿A quién no? A cualquiera, ¿no? Pero no, Radio Benja no mantiene el mismo estado desde hace muchísimos, muchísimos años. Yo sé que son pocos la audiencia que tiene Radio Benja, pero nos conformamos con que los escuchen los que realmente tienen la pasión por la música. Cualquiera sea el ritmo, cualquiera sea el ritmo, no importa, pero que tenga la pasión por la música, que cada acorde lo sienta como una melodía de su preferencia. Qué criterio amplio que hay que tener, don Rosales, ¿no? Y sí, hay que ser criterioso. Por eso recién lo que hablaba y decía de que las cosas deben ser equitativas, ¿eh? Es por eso. Porque no podemos ser hijos y entenados, ¿eh? Si alguien viene a buscar que le colabore con algo y yo no estoy mirando el bolsillo a ver cuánto tiene, no estoy mirando a ver qué le puedo sacar a esta personita, absolutamente no. Cuando uno tiene esa ideología de compartir, esa alegría que tiene uno de poder que el otro se sienta mejor que uno, Dios te devuelve el doble.

0: Estoy escuchando música junto con ustedes y me estoy acordando de mi padre. Lo que son las cosas, ¿no? Lo que hace cuando uno ya está viejo, ¿no?
1: Bueno,
0: digamos que no viejo, pongámosle que no. Pero cuando uno ya está grande, ¿no? Y empieza a retumbar en los oídos cositas que decía el viejo antes. ¡Flaco! ¡Flaco! Era yo ese, era yo. ¡Flaco! ¡Bájale el tallerío! ¡Bájale el volumen de los tallos! ¡Pobre mi viejito! ¡Cómo lo volvía loco! ¡Yo era un loco de la música!

Bueno, como está allí del otro lado, está Patricia escuchándome, ¿eh? Una oyente nueva que a lo mejor recién se da cuenta de que tengo radio hace rato, pero bueno, le vamos a programar ahora, vamos a buscar, por supuesto, ya enseguidita nomás, le vamos a dedicar unos temas para ella, amante del tango, Así que vamos a buscar a ver qué conseguimos.

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1: Ahora ya hemos programado allí en el playlist. Vamos a dedicarles unos temitos para Patricia, que estará allí del otro lado. Por supuesto, gracias por estar allí del otro lado escuchando Radio Enca.

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1: Son las 5 y 55 minutos.

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2: Son las 6:18.

¿Se dan cuenta? ¿Se dan cuenta? Todos los ritmos están aquí. Todos los ritmos vamos a tocarlos aquí. Así que si tenés algún tema en particular, lo solicitas al 3548-637-625.

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0: Son las 6:39.
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Bueno, como les daba los datos del tiempo tempranito, vamos a repasar ahora a dónde se fue ahora, ¿no? La temperatura actual 18 grados, la sensación térmica 14 grados. Hay un viento que cambió la dirección, ahora se fue al norte, viento norte de a 9 kilómetros en la hora. La humedad del 37%. La visibilidad es a 10 kilómetros y la presión atmosférica es de 1014 milibares.

Bueno, como se habrán dado cuenta, la temática del programa, vamos de ritmos en ritmos, un poquito de cada uno. Estamos escuchando a Whiskey Blue.

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tema, por favor. Esto es Midnight Shows con Apollo Thriller 1965.

0: Bueno, ahora le quiero hacer escuchar un tema muy particular en el cual me encanta y mucho. El tema se llama Tennessee Whiskey.
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0: Es un programa en vivo. El que está cantando es un cantante cualquiera, no es un famoso, pero sientan cómo hace este tema Tennessee Whiskey.

respuesta, ¿no? Está en vivo, por eso no es, no es bueno. Pero vamos a buscar otra, otra interpretación, otro, otro blues, ¿eh? Otro blues. Hotel California. Pero este es Hall Delta's Blue. Esto es un cover de Hotel California.

¿No? ¿Qué tema, por favor? ¡Qué cosa linda! ¡Qué cosa linda! ¡Los vamos al otro extremo! Esto es Creedence Clearwater Revival.

estuvimos escuchando los temas de actualidad, digamos, porque esos son temas de actualidad. Volvemos a lo nuestro, clásicos de los 80.

Ustedes preguntarán, ¿y por qué Radio Benja? Todos los temas son remixados. Y sí, para distinguirlos, no, para separarnos un poquito de las otras radios que pasan temas originales. Acá hay una radio muy, muy popular, la que escucha casi todo el mundo, una FM, donde no pasa temas remix, no lo pasa. Porque, bueno, el propietario no quiere pasarlo, le parece que son, que es una falta de respeto hacia los intérpretes, hacia los autores. Pero bueno, nosotros, para diferenciarlos, no somos una FM, somos una radio online, pero nos encanta pasar con este ritmo, con este remix.

último tramo de 15 minutos para terminar el programa del día de la fecha, primero de agosto del 2026.

Muy bien, mis amigos, hasta acá los he acompañado con muy buena música, con muy buena música. Nosotros los volveremos a reencontrar el sábado próximo. El sábado próximo vamos a estar aquí nuevamente de 16 a 20 horas en esto que hemos denominado la tarde de caravana. Así que los espero el sábado próximo aquí en Radio Benja. radiobenja.com.ar. También podés escucharnos en herrerielartesano.com.ar. Así que nos estamos retirando. Tengan a todos un buen fin de semana, una linda semana. Arrancó agosto y vamos con todo, ¿eh? Abrazo fraternal para todos. Perdón por tan poco. Gracias por tanto. Hasta el sábado próximo. Le vamos a dejar una noche tanguera. Así que esta noche, noche de tango en Radio Benja. Así que si estás por ahí, comentale a tus amigos eso que les gusta el tango. Noche absolutamente de tango. Que pasen buenas noches. Que descansen. Les dejo mis bendiciones. Hasta el sábado próximo.

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